prepararse. Hoy esta oración se convierte en una fortaleza impenetrable contra todo lo que se levanta contra ti. El Salmo 17 no es solo un clamor, es un decreto de justicia, un escudo inquebrantable y una espada afilada contra los enemigos visibles e invisibles. Si hay fuerzas ocultas que intentan minar tu vida, si te han lanzado palabras malditas, si los lazos espirituales y las injusticias han bloqueado tu camino, esta oración será tu golpe final contra cada embestida del mal. Nada está oculto. Toda conspiración oscura será desenmascarada. Toda conspiración contra ti será destruida. Ninguna atadura de brujería, envidia u opresión espiritual resistirá el poder de Dios. La sentencia ha sido dada y el mal caerá al suelo. ¿Estás listo para esta batalla? 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Ahora deja la siguiente frase en los comentarios. Ningún complot malvado prosperará contra mí. Declaremos juntos con fe la victoria de Dios sobre toda obra del mal. En el nombre del Padre, del Hijo y del Espíritu Santo. Amén. Señor, no cierres los ojos ante la injusticia. Cualquiera que se levante para destruir, conspirar contra mi vida o intentar bloquear mis caminos, será juzgado por el fuego de la verdad divina. Nada escapa a los ojos del Todopoderoso. Toda falsedad, toda conspiración, toda mentira que se haya difundido será expuesta. Si hay palabras de maldición susurrándose en las sombras, si hay planes ocultos tramados contra mí, hoy serán destruidos por la espada de la justicia celestial. Ninguna fuerza de traición, envidia u opresión espiritual podrá resistir la manifestación del poder divino. Se acabó el tiempo de la impunidad. Dios se levanta como juez de guerra, disipa la oscuridad de la mentira y saca a la luz todo lo que estaba oculto. Quien haya pronunciado palabras de derrota contra mi vida verá sus propias palabras volverse en su contra. Quien pone trampas caerá en su propia trampa. Grito ahora para que se anule toda sentencia injusta dictada contra mí. Si personas malintencionadas, fuerzas ocultas o palabras malvadas intentan silenciarme, debilitarme o bloquear mis caminos, que la fuerza de Dios se levante y destruya todas las cadenas que pesan sobre mi vida. La justicia de Dios es infalible. Él es el escudo que me protege y la espada que deshace cada ataque del enemigo. Ninguna mala acción quedará sin castigo, porque el Señor paga a cada uno conforme a sus obras. Padre, en este momento invoco tu poder para que rompas toda atadura espiritual que intente retenerme. Si hay pactos, vínculos o maldiciones que hayan sido lanzados contra mí, que sean ahora anulados por el fuego del cielo. Ninguna cadena invisible puede atarme, ningún yugo malo puede permanecer en mi vida, porque en tu nombre soy libre. Toda obra de brujería, encantamiento o palabra maldita que haya sido dicha contra mí, sea ahora destruida. Si han hablado palabras para debilitarme, si han buscado bloquear mis caminos con envidia y hechicería, declaro que todo esto ahora está deshecho. Ninguna maldición prevalece ante la autoridad del Dios vivo. Rompe ahora, Señor, toda influencia ancestral que intente oprimirme.

tinieblas. Ningún espíritu de temor, opresión o confusión tendrá poder sobre mí. Si quisiste manipular mi mente, si buscaste sembrar dudas o inseguridad en mi corazón, te ordeno que toda perturbación sea disipada por la luz de Dios. Mi mente es fuerte, mi alma está en paz y mi fe permanece inquebrantable. Hoy tomo posesión de mi libertad. Ninguna fuerza maligna puede detenerme, ningún ataque de la oscuridad puede alcanzarme. El Señor me da autoridad para pisotear serpientes y escorpiones, y declaro que todo lazo maligno ha sido roto, toda prisión espiritual ha sido destruida, y toda cadena ha sido destrozada. Señor, me refugio en ti. Eres mi escudo inquebrantable, mi fortaleza impenetrable. Ninguna fuerza maligna puede romper la protección que viene de ti. Que toda flecha maligna disparada hacia mí sea destruida antes de que la alcance. Que ningún enemigo, visible o invisible, tenga el poder de tocarme. Padre, levanta a tus ángeles guerreros para que rodeen mi vida, mi hogar y mi familia. Que toda puerta por donde el enemigo ha intentado entrar sea sellada por tu poder. Que toda sombra de perturbación, toda energía negativa, toda presencia destructiva sea expulsada ahora. El mal no tendrá espacio donde habite tu espíritu. Clamo por el blindaje espiritual que solo el Señor puede conceder. Que mi cuerpo, mente y espíritu estén cubiertos por la armadura de la fe, haciéndome intocable ante los ataques del mal. Que cada palabra común, cada maldición lanzada contra mí, cada envidia dirigida a lo que poseo, sea anulada por el poder de tu nombre. Señor, si hay espías espirituales rondando mi vida, vigilando mis pasos para ponerme trampas, que ahora estén ciegos y confundidos. Si hay trampas ocultas que aguardan mi caída, que sean reveladas y destruidas. Cada vínculo de opresión, cada prisión invisible que intentó limitarme se está rompiendo ahora. Padre, escóndeme bajo tu protección. Que ningún enemigo me alcance, que ninguna fuerza maligna pueda actuar contra mi vida. Todo pensamiento negativo, toda duda o debilidad se disipa ahora, porque estoy protegido por Dios Todopoderoso. Nada ni nadie puede prevalecer contra aquellos que están sellados por tu poder. En el nombre de Jesús, declaro que estoy rodeado por un muro de fuego celestial. Ninguna palabra de destrucción, ninguna mirada de envidia, ninguna fuerza de la oscuridad podrá superar esta barrera. Soy intocable, estoy protegido, estoy custodiado por Dios que nunca pierde batallas. Señor, renueva mis fuerzas ahora. Si el cansancio intentara derribarme, si la angustia intentara paralizarme, rechazo toda debilidad. Mi espíritu se fortalece en ti, mi mente se reviste de valor y mi corazón se llena de determinación. No me doblego ante los desafíos, porque sé que tu presencia me sostiene y me hace vencer. Padre, limpia mi mente de todo pensamiento negativo, de toda duda y de toda voz que intenta sembrar miedo e inseguridad. Rechazo las palabras de derrota y declaro que mi fe es inquebrantable. Ninguna mentira del enemigo tendrá cabida dentro de mí, porque tu verdad me guía, me fortalece y me mantiene firme. Cada batalla espiritual que intentó debilitarme ahora se convierte en un testimonio de tu poder. Donde había miedo, ahora hay valentía. Donde había incertidumbre, ahora hay confianza. Estoy firme con autoridad, porque el Señor me reviste de fuerza y me capacita para seguir adelante sin dudar. Mi corazón ya no será territorio de guerras y preocupaciones. Que toda ansiedad se disipe y que la paz que viene de ti reine sobre mí. Descanso en tu propósito, sabiendo que cada uno de mis pasos está siendo dirigido por tus manos. Ninguna tormenta podrá sacudirme, porque tú eres mi refugio y seguridad. Señor, que el fuego de tu espíritu arda dentro de mí y reavive mi fe. Si en algún momento me sentí débil, si dejé de creer o si dudé en el camino, hoy declaro que mi fuerza se renovará. Me fortalezco en tu palabra, me revesto de tu poder y continúo firme, sin mirar atrás. Soy elegido, ungido y bendecido por ti. Mi destino no está en manos de los hombres, sino en las tuyas, Padre mío. Ningún obstáculo puede detenerme, ninguna puerta puede permanecer cerrada ante tu voluntad. Avanzo, prospero,

0: renuevo en el nombre de Jesús. Ahora clamo por tu provisión, Señor. Sé que tú eres el Dios que abre puertas donde no hay salida, que transforma la escasez en abundancia y hace prosperar a quienes invierten en ti. Toda barrera que intentó impedir mi crecimiento financiero, profesional y espiritual, está destruida ahora. Ningún lazo de miseria, ninguna obra de restricción puede retenerme, porque soy un hijo de Dios que multiplica victorias y derrama abundancia en las vidas de los que creen en Él. Padre, rechazo cada palabra de fracaso y derrota que mis enemigos han lanzado sobre mi vida. Si en algún momento creo que no soy capaz, que no soy digno de tu gracia y favor, renuncio a esa mentira ahora. Mi mente se renueva, mis caminos se abren y todo lo que toco será bendecido. Que toda fuente de provisión que me pertenece sea liberada y que mi cosecha sea abundante, porque el Señor es mi proveedor. Señor, cúbreme con tu protección contra toda enfermedad y debilidad. Mi cuerpo, mi mente y mi espíritu te pertenecen. Ninguna enfermedad tendrá dominio sobre mí. Ninguna dolencia encontrará hogar en mi vida. Toda raíz de enfermedad, todo mal lanzado contra mi salud, ya sea física, emocional o espiritual, queda cancelado ahora. Recibo sanidad, fortaleza y restauración, porque la fe que viene de ti me fortalece y me sostiene. Toda tristeza, toda angustia, todo peso que intentaba paralizarme, sea eliminado ahora. Padre, infunde en mí un nuevo aliento. Refuerza mis fuerzas y llena mi alma de paz. No acepto el miedo, la ansiedad ni la opresión. Mi mente está protegida, mi corazón está restaurado y mi alma está tranquila en la certeza de que mi victoria ya ha sido decretada en el cielo. Proclamo que soy más que vencedor en Cristo Jesús. Ninguna adversidad puede detenerme, ningún obstáculo puede detenerme, porque en ti encuentro fuerza, dirección y triunfo. Cada palabra de maldición lanzada contra mi futuro, cada intento del enemigo de bloquear mi camino, queda roto y anulado. El Señor ya ha escrito mi victoria y camino confiado, sabiendo que nada podrá desviarme del destino de gloria que está preparado para mí. Que el tuyo me conquiste y me acompañe en todo lo que haga. Que mi hogar sea un lugar de paz. Que mis proyectos prosperen y que mi vida sea un testimonio de tu poder. Todo lo que me fue quitado injustamente me será devuelto multiplicado. Lo que parecía perdido será restaurado. Mi fe me lleva a vivir lo extraordinario, porque en ti, Señor, encuentro plenitud, provisión y triunfo en todas las áreas de mi vida. Que tu gracia, que ha llegado a mí, me acompañe en todo lo que haga. Que mi hogar sea un remanso de paz, que mis proyectos florezcan y que mi vida refleje tu poder. Todo lo que me fue quitado injustamente me será devuelto en abundancia. Lo que parecía perdido será restaurado. Mi fe me lleva a lo extraordinario, porque en ti, Señor, encuentro plenitud, provisión y victoria en todas las áreas de mi vida. Señor, no cierres los ojos ante la injusticia. Cualquiera que se levante para destruir, conspirar contra mi vida o intentar bloquear mis caminos será juzgado por el fuego de la verdad divina. Nada escapa a los ojos del Todopoderoso. Toda falsedad, toda conspiración, toda mentira que se haya difundido será expuesta. Si hay palabras de maldición susurrándose en las sombras, si hay planes ocultos tramados contra mí, hoy serán destruidos por la espada de la justicia celestial. Ninguna fuerza de traición, envidia u opresión espiritual podrá resistir la manifestación del poder divino. Se acabó el tiempo de la impunidad. Dios se levanta como juez de guerra, disipa la oscuridad de la mentira y saca a la luz todo lo que estaba oculto. Quien haya pronunciado palabras de derrota contra mi vida, verá sus propias palabras volverse en su contra. Quien pone trampas caerá en su propia trampa. Grito ahora para que se anule toda sentencia injusta dictada contra mí. Si personas malintencionadas, fuerzas ocultas o palabras malvadas intentan silenciarme, debilitarme o bloquear mis caminos, que la fuerza de Dios se levante y destruya todas las cadenas que pesan sobre mi vida. La justicia de Dios es infalible. Él es el escudo que me protege y la espada que deshace cada ataque del enemigo. Ninguna mala acción quedará sin castigo, porque el Señor paga a cada uno conforme a sus obras. Padre, en este momento invoco tu poder para que rompas toda atadura espiritual que intente retenerme. Si hay pactos, vínculos o maldiciones que hayan sido lanzados contra mí, que sean ahora anulados por el fuego del cielo. Ninguna cadena invisible puede atarme. Ningún yugo malo puede permanecer en mi vida, porque en tu nombre soy libre. Toda obra de brujería, encantamiento o palabra maldita que haya sido dicha contra mí, sea ahora destruida. Si han hablado palabras para debilitarme, si han buscado bloquear mis caminos con envidia y hechicería, declaro que todo esto ahora está deshecho. Ninguna maldición prevalece ante la autoridad del Dios vivo. Rompe ahora, Señor, toda influencia ancestral que intente oprimirme. Si hay herencias espirituales negativas, maldiciones genéticas o lazos con el pasado que impiden mi avance, que todo esto sea roto por tu poder. Rechazo cualquier conexión con la oscuridad, porque mi vida está sellada por tu Espíritu Santo. Padre, destruye ahora todo altar malo donde hayan puesto mi nombre. Si quisieron aprisionarme espiritualmente, si se sacrificaron por mis derrotas, por mi salud o por mi paz, que toda acción del enemigo sea anulada ahora. La sangre de Cristo me cubre y me protege contra todo ataque de las tinieblas. Ningún espíritu de temor, opresión o confusión tendrá poder sobre mí. Si quisiste manipular mi mente, si buscaste sembrar dudas o inseguridad en mi corazón, te ordeno que toda perturbación sea disipada por la luz de Dios. Mi mente es fuerte, mi alma está en paz y mi fe permanece inquebrantable. Hoy tomo posesión de mi libertad. Ninguna fuerza maligna puede detenerme, ningún ataque de la oscuridad puede alcanzarme. El Señor me da autoridad para pisotear serpientes y escorpiones, y declaro que todo lazo maligno ha sido roto. Toda prisión espiritual ha sido destruida, y toda cadena ha sido destrozada. Señor, me refugio en ti. Eres mi escudo inquebrantable, mi fortaleza impenetrable. Ninguna fuerza maligna puede romper la protección que viene de ti. Que toda flecha maligna disparada hacia mí sea destruida antes de que la alcance. Que ningún enemigo, visible o invisible, tenga el poder de tocarme. Padre, levanta a tus ángeles guerreros para que rodeen mi vida, mi hogar y mi familia. Que toda puerta por donde el enemigo ha intentado entrar sea sellada por tu poder. Que toda sombra de perturbación, toda energía negativa, toda presencia destructiva sea expulsada ahora. El mal no tendrá espacio donde habite tu espíritu. Clamo por el blindaje espiritual que solo el Señor puede conceder. Que mi cuerpo, mente y espíritu estén cubiertos por la armadura de la fe, haciéndome intocable ante los ataques del mal. Que cada palabra común, cada maldición lanzada contra mí, cada envidia dirigida a lo que poseo, sea anulada por el poder de tu nombre. Señor, si hay espías espirituales rondando mi vida, vigilando mis pasos para ponerme trampas, que ahora estén ciegos y confundidos. Si hay trampas ocultas que aguardan mi caída, que sean reveladas y destruidas. Cada vínculo de opresión, cada prisión invisible que intentó limitarme se está rompiendo ahora. Padre, escóndeme bajo tu protección. Que ningún enemigo me alcance, que ninguna fuerza maligna pueda actuar contra mi vida. Todo pensamiento negativo, toda duda o debilidad se disipa ahora, porque estoy protegido por Dios Todopoderoso. Nada ni nadie puede prevalecer contra aquellos que están sellados por tu poder. En el nombre de Jesús, declaro que estoy rodeado por un muro de fuego celestial. Ninguna palabra de destrucción, ninguna mirada de envidia, ninguna fuerza de la oscuridad podrá superar esta barrera. Soy intocable. Estoy protegido. Estoy custodiado por Dios que nunca pierde batallas. Señor, renueva mis fuerzas ahora. Si el cansancio intentara derribarme, si la angustia intentara paralizarme, rechazo toda debilidad. Mi espíritu se fortalece en ti, mi mente se reviste de valor y mi corazón se llena de determinación. No me doblego ante los desafíos, porque sé que tu presencia me sostiene y me hace vencer. Padre, limpia mi mente de todo pensamiento negativo, de toda duda y de toda voz que intenta sembrar miedo e inseguridad. Rechazo las palabras de derrota y declaro que mi fe es inquebrantable. Ninguna mentira del enemigo tendrá cabida dentro de mí, porque tu verdad me guía, me fortalece y me mantiene firme. Cada batalla espiritual que intentó debilitarme ahora se convierte en un testimonio de tu poder. Donde había miedo ahora, hay valentía. Donde había incertidumbre, ahora hay confianza. Estoy firme con autoridad, porque el Señor me reviste de fuerza y me capacita para seguir adelante sin dudar. Mi corazón ya no será territorio de guerras y preocupaciones. Que toda ansiedad se disipe y que la paz que viene de ti reine sobre mí. Descanso en tu propósito, sabiendo que cada uno de mis pasos está siendo dirigido por tus manos. Ninguna tormenta podrá sacudirme, porque tú eres mi refugio y seguridad. Señor, que el fuego de tu espíritu arda dentro de mí y reavive mi fe. Si en algún momento me sentí débil, si dejé de creer o si dudé en el camino, hoy declaro que mi fuerza se renovará. Me fortalezco en tu palabra, me revesto de tu poder y continúo firme, sin mirar atrás. Soy elegido, ungido y bendecido por ti. Mi destino no está en manos de los hombres, sino en las tuyas. Ningún obstáculo puede detenerme. Ninguna puerta puede permanecer cerrada ante tu voluntad. Avanzo, prospero, me renuevo en el nombre de Jesús. Ahora clamo por tu provisión, Señor. Sé que tú eres el Dios que abre puertas donde no hay salida, que transforma la escasez en abundancia y hace prosperar a quienes invierten en ti. Toda barrera que intentó impedir mi crecimiento financiero, profesional y espiritual, está destruida ahora. Ningún lazo de miseria, ninguna obra de restricción puede retenerme, porque soy un hijo de Dios que multiplica victorias y derrama abundancia en las vidas de los que creen en Él. Padre, rechazo cada palabra de fracaso y derrota que mis enemigos han lanzado sobre mi vida. Si en algún momento creo que no soy capaz, que no soy digno de tu gracia y favor, renuncio a esa mentira ahora. Mi mente se renueva, mis caminos se abren y todo lo que toco será bendecido. Que toda fuente de provisión que me pertenece sea liberada y que mi cosecha sea abundante, porque el Señor es mi proveedor. Señor, cúbreme con tu protección contra toda enfermedad y debilidad. Mi cuerpo, mi mente y mi espíritu te pertenecen. Ninguna enfermedad tendrá dominio sobre mí. Ninguna dolencia encontrará hogar en mi vida. Toda raíz de enfermedad, todo mal lanzado contra mi salud, ya sea física, emocional o espiritual, queda cancelado ahora. Recibo sanidad, fortaleza y restauración, porque la fe que viene de ti me fortalece y me sostiene. Toda tristeza, toda angustia, todo peso que intentaba paralizarme, sea eliminado ahora. Padre, infunde en mí un nuevo aliento, refuerza mis fuerzas y llena mi alma de paz. No acepto el miedo, la ansiedad ni la opresión. Mi mente está protegida, mi corazón está restaurado y mi alma está tranquila en la certeza de que mi victoria ya ha sido decretada en el cielo. Proclamo que soy más que vencedor en Cristo Jesús. Ninguna adversidad puede detenerme, ningún obstáculo puede detenerme, porque en ti encuentro fuerza, dirección y triunfo. Cada palabra de maldición lanzada contra mi futuro, cada intento del enemigo de bloquear mi camino, queda roto y anulado. El Señor ya ha escrito mi victoria y camino confiado, sabiendo que nada podrá desviarme del destino de gloria que está preparado para mí. Que el tuyo me conquiste y me acompañe en todo lo que haga. Que mi hogar sea un lugar de paz. Que mis proyectos prosperen y que mi vida sea un testimonio de tu poder. Todo lo que me fue quitado injustamente me será devuelto multiplicado. Lo que parecía perdido será restaurado. Mi fe me lleva a vivir lo extraordinario, porque en ti, Señor, encuentro plenitud, provisión y triunfo en todas las áreas de mi vida. Que tu gracia, que ha llegado a mí, me acompañe en todo lo que haga. Que mi hogar sea un remanso de paz, que mis proyectos florezcan y que mi vida refleje tu poder. Todo lo que me fue quitado injustamente me será devuelto en abundancia. Lo que parecía perdido será restaurado. Mi fe me lleva a lo extraordinario, porque en ti, Señor, encuentro plenitud, provisión y victoria en todas las áreas de mi vida. Padre, ante tu majestad, cierro esta oración con gratitud. Yo sé que mi voz ha sido oída en los cielos y que tu poder ya está satisfecho en mi favor. Nada puede resistirse a tu justicia y todo mal ha sido disipado. Señor, que yo pueda caminar bajo tu protección, guiado por tu verdad y fortalecido por tu presencia. El enemigo ya ha sido derrotado, toda cadena ha sido rota y el camino de la victoria se ha abierto ante mí. Amén. Padre nuestro que estás en el cielo, santificado sea tu nombre, venga tu reino, hágase tu voluntad en la tierra como en el cielo. El pan nuestro de cada día, dánoslo hoy, y perdónanos nuestras deudas, como también nosotros perdonamos a nuestros deudores. Y no nos dejes caer en la tentación, mas líbranos de todo mal. Amén. Si esta oración tocó tu corazón, escribe en los comentarios. Mi victoria ya ha sido decretada. No olvides suscribirte al canal y activar las notificaciones para seguir recibiendo mensajes de fortalecimiento espiritual. Comparte esta oración con alguien que necesite esta palabra de fe. Juntos, difundamos la luz de Dios. Ante tu presencia, terminamos esta oración con gratitud, porque sabemos que ya estamos bajo tu acción y declaramos con fe. Ninguna fuerza del mal prevalecerá contra nosotros. Amén y amén.
1: Psaume 74. Cantique d'Asaph.
2: Quand je suis abandonné, maltraité, découragé, humilié, j'écoute toujours.
1: Souviens-toi de ton peuple que tu as acquis autrefois, que tu as racheté comme la tribu de ton héritage. Souviens-toi de la montagne de Sion où tu faisais ta résidence. Porte tes pas vers ces lieux constamment dévastés. L'ennemi a tout ravagé dans le sanctuaire. Tes adversaires ont rugi au milieu de ton temple. Ils ont établi pour signe leur signe. On les a vus pareils à celui qui lève la cognée dans une épaisse forêt. Et bientôt ils ont brisé tous les sépulcres à coups de hache et de marteau. Ils ont mis le feu à ton sanctuaire. Ils ont abattu, profané la demeure de ton nom. Ils disaient en leur cœur, « Traitons-les tous avec violence. Ils ont brûlé dans le pays tous les lieux saints. Nous ne voyons plus nos signes. Il n'y a plus de prophète et personne parmi nous qui sache jusqu'à quand. Jusqu'à quand, ô Dieu, l'oppresseur outragera-t-il l'ennemi, méprisera-t-il sans cesse ton nom? Pourquoi retires-tu ta main et ta droite? Sors-la de ton sein, détruis. Dieu est mon roi, dès les temps anciens, lui qui opère des délivrances au milieu de la terre. Tu as fendu la mer par ta puissance, tu as brisé les têtes des monstres sur les eaux. Tu as écrasé la tête du crocodile, tu l'as donné pour nourriture au peuple du désert. Tu as fait jaillir des sources et des torrents, tu as mis à sec des fleuves qui ne tarissent point. À toi est le jour, à toi est la nuit, tu as créé la lumière et le soleil, tu as fixé toutes les limites de la terre, tu as établi l'été et l'hiver. Souviens-toi que l'ennemi outrage l'Éternel et qu'un peuple insensé méprise ton nom. Ne livre pas aux bêtes l'âme de la tourterelle, n'oublie pas à toujours la vie de tes malheureux, et égare à l'alliance, car les lieux sombres du pays sont pleins de repères de brigands. Que l'opprimé ne retourne pas confus, que le malheureux et le pauvre célèbrent ton nom. Lève-toi, ô Dieu, défends ta cause, souviens-toi des outrages que te fait chaque jour l'insensé. N'oublie pas les clameurs de tes adversaires, le tumulte sans cesse croissant de ceux qui s'élèvent contre toi.

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